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1: 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A veces no tengo fuerzas. A veces solo quiero sentir que tu abrazo todavía me busca, que tu amor todavía me llama. No me sueltes. Quédate conmigo.

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Yo sé que estamos comenzando, pero tenemos que comenzar de una manera que podamos declarar que el gozo del Señor nos informa.

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es el rey de toda la tierra. Vamos, dilo conmigo. No hay otro como él.

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Yo sé que estamos comenzando, pero tenemos que comenzar de una manera que podamos declarar que el

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declarar que el gozo del Señor mi fortaleza es. 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

0: los secretos de tu corazón. Un pueblo unido pide hoy tu libertad y salvación. Ármanos con tu valor, lo que deseamos es revolución. Que los cielos se...
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la creación. Eres Dios de esta tierra y de mi corazón. Tus bondades nunca fallan, grande es tu fidelidad. Tu poder es innegable y eterna es tu

mucho, nada me separará del amor de Dios que es en Cristo Jesús, Señor nuestro. Con sus palmas, declara conmigo.

escuche la palabra de Dios. Romanos capítulo 8. ¿Quién nos separará del amor de Cristo? Y pregunta el apóstol: ¿tribulación? ¿Angustia? ¿Persecución? ¿Hambre? ¿Desnudez? ¿Peligro o espada? Termina en el versículo 37 declarando: antes en todas estas cosas somos más que vencedores por medio de aquel que venció por nosotros.

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comenzando, pero tenemos que comenzar de una manera que podamos declarar que el gozo del Señor mi fortaleza es. Mira a alguien cerca de ti, dile, el gozo.

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Ponga sus manos en su corazón, por favor. Ponga sus manos en su corazón. Y mírenme por un momento. Estamos tan acostumbrados a amanecer que se nos olvida que el dueño de la vida es solamente Dios. Qué bueno que tenemos un día más para bendecirle, para agradecerle.

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3: Estamos grabando, ¿eh?

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0: Muchas gracias. Yeah.
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Y yo respondí, Señor, solo tú lo sabes. 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

Esos antes de que el ejército se levantara. Dios no necesita perfección, solo necesita una mano dispuesta. Entonces abre tu boca y habla. Deja que la palabra tome el mando. Mira el viento de Dios.

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Yo sé que estamos comenzando, pero tenemos que comenzar de una manera que podamos declarar que el gol...

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Muy buenas tardes, bienvenidos a su programa La Hora Es. Les saluda la pastora Elizabeth Cruz Garza desde aquí, desde la cabina de Jesucristo Rompiendo Límites con un mensaje de vida. Gracias por acompañarnos en esta hermosa tarde y vamos a hacer una oración para poner este tiempo en las manos del Señor. Padre, en el nombre de Cristo Jesús, le damos gracias, Señor, por permitirnos estar una vez más compartiendo un mensaje de vida a través de este programa. Señor, bendecimos su nombre y estamos agradecidos por todo lo bueno, Señor, que usted ha hecho con cada uno de nosotros. Nos encomendamos en esta tarde delante de usted para que toda necesidad que se va a presentar en esta hora, Señor, yo le pido que obre de una manera especial en el nombre de Jesús. Y gracias, Señor, por permitirnos llegar a estos micrófonos, a esta audiencia, Señor, y también en este en vivo, dar las buenas nuevas de salvación y estar orando por todos y por cada uno de nuestros amigos y hermanos. Gracias, Señor, en el nombre de Jesús. Amén y amén. Gracias, hermanos, por acompañarnos en esta tarde de La Hora Es. Ya sintonizándonos aquí, mi hermana Esther, que va en camino. También mi hermano Jehú Garza dice bendiciones a toda la audiencia. Y nos quedamos con este canto y continuamos. Así que usted tiene una petición, por favor, háganoslo llegar aquí a través del en vivo o también a mi número de celular, lo voy a poner ahí en pantalla. En la caja de comentarios, peticiones al 899-113-1140. Es mi número de WhatsApp donde usted puede hacerme llegar sus peticiones. Sus peticiones. También saludamos a la hermana Fabiola Marroquín Saucedo, que está también saludándonos. Y dice, Dios les bendiga en sintonía. Gracias, hermana, por estar con nosotros. Y pues estamos unidos en la oración, dándole gracias al Señor por darnos la oportunidad de estar una vez más con ustedes, agradecidos con el Señor, porque que usted hubiera venido ayer al culto, si hubiera gozado con nosotros en algo glorioso que Dios sigue haciendo. Y pues seguimos con más aquí. Y ahorita les voy a estar contando lo que pasó el día de ayer en nuestra reunión de miércoles de acción y oración.

Continuamos con su programa La Hora Es. Vamos a saludar aquí también a Alex Murillo, que nos escucha desde Monterrey. Y le agradecemos a cada uno de ustedes por estar sintonizando este programa de La Oración. Recuerde que si usted tiene una petición, nos la puede hacer llegar a través vía WhatsApp al 899-113-1140. Y con gusto vamos a estar orando por su necesidad. Sabemos que de antemano Dios conoce cada petición de cada corazón que viene delante de Él. Dice la palabra de Dios en el Salmo 33, alegraos, oh justos, en Jehová, en los íntegros es hermosa la alabanza, aclamad a Jehová con arpa, cantadle con salterio y de cacordio, cantadle cántico nuevo, hacedlo bien, tañendo con júbilo, porque recta es la palabra de Jehová, y Jehová y toda su obra es hecha con fidelidad. Él ama justicia y juicio, y de la misericordia de Jehová está llena la tierra. Por la palabra de Jehová fueron hechos los cielos, y todo el ejército de ellos por el aliento de su boca. Él junta como montón las aguas del mar, Él pone en depósito los abismos. Teman a Jehová toda la tierra, teman delante de Él todos los habitantes del mundo, porque Él dijo y fue hecho, Él mandó y existió. Jehová hace nulo el consejo de las naciones y frustra las maquinaciones de los pueblos. El consejo de Jehová permanece para siempre y los pensamientos de su corazón por todas las generaciones. Bienaventurado a la nación cuyo Dios es Jehová, el pueblo que escogió como heredad para sí. Así es, vamos a agradecer a Dios por esa misericordia que ha tenido con nosotros. Y fíjese, quise terminar en el versículo 12 que dice, bienaventurada la nación cuyo Dios es Jehová, el pueblo que escogió como heredad para sí. Así que nosotros hemos decidido en este día tener a Cristo Jesús y a nuestro Dios como el Todopoderoso que rige nuestras vidas y que Él está siempre dispuesto para ayudarnos y para fortalecernos todos los días de nuestra vida. Y mandamos un saludo también a la hermana Doralicia del Ángel, nuestra hermana, que también está aquí con nosotros en la oración. Recuerde que si usted tiene alguna necesidad, nos la puede hacer llegar a través de vía WhatsApp. Y recuerde que siempre en Remanente Fiel estamos orando por todas las necesidades del pueblo de Dios y creyendo que este es un tiempo favorable. Ahorita les mencionaba de quiero darle testimonio el día de anoche. Tuvimos un culto hermosísimo donde la gloria de Dios se mostró, donde la gloria de Dios sigue siendo poderosa en Remanente Fiel y estamos listos y preparados para lo que Dios va a seguir haciendo con cada uno de nosotros. Vamos a continuar y vamos a agradecerle al Señor por esas maravillas que Él ha hecho. Yo quiero dar testimonio de ello para que usted, si no tiene un lugar donde asistir, yo lo invito al Templo Remanente Fiel, que es la página aquí de Facebook que estamos haciendo el en vivo. Templo Remanente Fiel está ubicado en Avenida Constitución número 1204, en la zona centro de la ciudad, esquina con Galeana. Está bien sencillo dar con nuestra dirección y pues lo esperamos el domingo a las 4 de la tarde la enseñanza y a las 5 nuestro servicio general. Sabemos que Dios va a seguir obrando en maravillas, en milagros y prodigios y pues estamos a punto ya también de celebrar, tener nuestra celebración cristiana en el fraccionamiento satélite ahí en el centro social, perdón, en el centro de bienestar Agapito Cepeda y de aquí del fraccionamiento de la ciudad de Río Bravo, y tenemos un invitado especial que es nuestro Señor Jesucristo, que nos va a estar visitando con su presencia, haciendo milagros, maravillas. El Espíritu Santo va a estar obrando en cada uno de nosotros y en cada vida que se dispone en aquel lugar. Seguimos orando para que Dios siga moviendo su mano de poder allá en la zona del fraccionamiento satélite y ahí las colonias a su alrededor, la colonia Azteca, la colonia Monterreal, Lomas, bueno, todas las colonias hasta donde se escuche la señal y hasta donde llegue esta publicidad que estamos ya empezando a entregar a las personas. Queremos bendecir el nombre del Señor y agradecerles a ustedes también por estar pendiente de lo que ocurre en el Templo Remanente Fiel, donde el único deseo de nosotros como iglesia es seguir proclamando este evangelio de Jesucristo y declarando una bendición para nuestra ciudad y también para usted que a la distancia en otros lugares, a través del internet, a través de otros medios, usted también puede hacer
usted puede enterarse de lo que pasa aquí en Remanente Fiel. También queremos bendecir su vida de una manera especial y sé que Dios lo va a hacer. Dios lo está haciendo poderosamente. Poderosamente Dios está obrando. Y ayer en el servicio, pues algo hermoso sucedió. Dios tocó, Dios restauró, Dios llenó con su presencia, Dios nos habló una hermosa enseñanza donde el Señor nos pide una restauración y una transformación de nuestras vidas para con Él. Siempre el Señor va a estar pensando, usted que me escucha, usted es el pensamiento de Dios, usted es el pensamiento del Padre Celestial. Siempre, todo el 24/7 está pensando en usted y esperándolo. A usted que no va a una iglesia, a usted que no se ha dado un tiempo, siempre lo va a estar esperando con los brazos abiertos a que venga en una decisión firme a entregarse al Señor. Yo le aseguro que cuando usted tome esa determinación, no se va a arrepentir de haber tomado la mejor decisión de acercarse al camino de Dios, de volverse a Él de todo corazón. Yo le aseguro que algo hermoso Dios va a hacer en su vida, poderosamente lo va a visitar. Vamos a escuchar un canto a continuación. Y agradeciendo a cada uno de los hermanos que nos escuchan, gracias también por unirse. Hoy por la mañana estuvimos conectadas en un grupo que nosotros tenemos de damas, de mujeres, que se llama Florecer. Ahí estuvimos varias hermanas por la mañana, a las 7 de la mañana. Estamos orando por este evento. Y pues también el día de ayer algo glorioso Dios hizo en Remanente Fiel. Lo va a seguir haciendo con cada uno del que se dispone y dice, Señor, te doy el tiempo y la participación en mi vida, obra como usted tiene ya preparado. Y déjeme decirle que cuando usted toma esa determinación, Dios lo va a hacer. Dios le va a tomar la palabra, Dios le va a tomar en serio lo que usted está diciéndole al Señor, que quiere cambiar, que quiere mejorar y que quiere también ser de bendición para otras personas. Vamos a escuchar aquí un canto que tenemos ya listo y pues que en esta tarde, si usted tiene una petición, aunque usted diga, quizás usted esté trabajando en casa, no tiene la manera de hacernos llegar la petición, quizás nos está escuchando a través de la radio del 106.5 FM, le mandamos un saludo muy especial y ahorita como quiera lo vamos a incluir en las peticiones, aunque usted no pueda mandarnos la petición, lo vamos a hacer de manera general para toda la audiencia que está escuchando en esta hora, que se siga glorificando al Señor de una manera poderosa y gloriosa. Vamos a continuar con este canto a continuación y que esta tarde sea una tarde de bendición para usted. En el nombre de Jesús.

No hay Dios como el de nosotros, poderoso y hacedor de maravillas. Y mire, tengo aquí una nota aquí, me está mandando la hermana Adriana Almanza, una petición por su hermana. La van a adelantar a la cirugía el 24 de agosto, vamos a orar ahorita por ella. Y también me da una noticia muy bonita el hermano Alfonso Ruiz, ya nació su bebé, está todo bien, ya se adelantó, Dante, así se va a llamar este niño, ya se llama así porque ya está aquí con nosotros, Dante ya está entre nosotros, un nuevo integrante de Remanente Fiel. Celebramos la llegada de Dante, gloria a Dios por Dante, ¿verdad? Dante, lo pone aquí, Dante Ruiz, bienvenido, Ruiz. Es el bebé que acaba de nacer hace, bueno, me va avisando ahorita, no sé cuánto tenga. El bebé del hermano Poncho, Dante Ruiz, bienvenido. Bienvenido a este mundo, bienvenido a Remanente Fiel, bienvenido a la familia de Dios, este hermoso bebé que ya está con nosotros. Y sabemos que todo, por ahí hubo una necesidad de hacer una cesárea, pero todo está bien, gracias a Dios. Y también sabemos que la operación que está ahí adelantada para la hermana Cristina Almanza va a estar todo bien. Va a estar todo bien, gracias al Señor, porque tenemos el mejor de los cuidados, el mejor de los abogados, el mejor de los médicos, el mejor en todo, en nuestro Señor Jesucristo, que está a la diestra del Padre, intercediendo por nosotros. Vamos a orar por esta necesidad de mi hermana Adriana, que está poniendo en petición la operación de su hermana. Y también vamos a estar orando por la petición o por la llegada de Dante Ruiz. Señor, en esta hora te damos gracias. Gracias, Señor, porque hasta aquí usted nos ha favorecido. Porque hasta aquí, Señor, usted ha estado con nosotros. Porque sabemos que nada se mueve en esta tierra, nada se mueve si no es por voluntad suya. Y en esta hora, Señor, usted es el que pone los medios para que todo salga bien en bendición. Ponemos la vida de Cristina Almanza Garza en tus manos, Señor, declarando un milagro en esta operación que va a tener el día 24 de agosto. Pedimos, Padre, que usted se glorifique de grande manera, que usted extienda su mano de poder y haga notorias, Señor, nuestras peticiones delante del Altísimo, y que la cubrimos a Cristina Almanza, la cubrimos con tu sangre preciosa. Y pedimos, Señor, que todo salga bien en esta operación. También agradecemos, Padre, por el bebé de nuestro hermano Alfonso y de Nancy, que ya está aquí con nosotros. Dante con nosotros. Gracias, Señor, por darle la bendición a mi hermano Poncho y a mi hermana Nancy de tener a Dante ahora ya en esta tierra. Gracias, Señor, porque tuvo cuidado en el embarazo, y sé que lo que falta también en la recuperación de esta cirugía, todo va a estar bien, todo va a estar bien. Bendecimos el nombre suyo, Señor, lo ponemos en alto, y damos gracias, Señor, por este bebé. Damos gracias, Señor, por Dante Ruiz. La gloria es para usted, Señor, y también por los nuevos logros que cada uno de mis hermanos va a obtener en esta temporada de bendición, como lo fue anoche, Señor, preparando usted una atmósfera de poder, una atmósfera, Señor, de bendición para todo aquel que dispone y quiere que su vida sea dimensionada. Pedimos una cobertura especial para Nancy, ahí donde está la recuperación de esta cesárea, Señor, que Nancy esté bien y que este Dante, este bebé ahora de nosotros, de Remanente Fiel, Señor, lo guarde y lo cuide, y que también pronto lo tengamos en la iglesia. Guarda la vida de Dante, de Nancy y de Poncho, mi hermano Alfonso, Señor, que usted sea con su familia y que esta bendición que ha llegado el día de hoy sea, Señor, para grande propósito suyo. Señor, gracias por bendecirnos, gracias por estar en nuestras vidas, gracias porque a usted le place, Señor, también a que mi hermana Cristina se adelante esta operación, y usted sabe el por qué está haciendo las cosas. Yo te pido, Señor, también que seas con mi hermana Esther y con Neda, que van de camino, Señor, a Monterrey, que usted las guarde y las cuide, y que también a Olga, allá donde está, siga ella avanzando en su
en su recuperación de esta radio, de la radio, la radioterapia que está teniendo y que se está ya terminando un ciclo para ella, Señor. Sígala sosteniendo con su mano de poder y siga usted obrando en este momento en toda necesidad que hay en el momento de hoy, Señor, en el presente. Puede ser en diferente lugar, en diferente, Señor, familia, en diferente ciudad, en diferente colonia, en diferente localidad, fraccionamiento, donde está la necesidad, Señor, donde está ahí apremiante la situación en el hospital. Pedimos, Padre Santo, que usted se glorifique de grande manera, Señor. Venga a hacer un milagro en este día, porque hoy es un día de milagros, hoy es un día de bendición, hoy es un día que estamos creyendo que algo glorioso está sucediendo en medio de nosotros. Damos la honra y la gloria a usted, Señor, porque nos bendice, porque está en medio de nosotros, cual poderoso gigante. Gracias, Señor, por estos tiempos de oración que hemos tenido en estas últimas dos semanas, que cambiamos el horario y ha sido de bendición este tiempo de oración con las hermanas en el chat de la iglesia y en el chat de Florecer. Gracias, Señor, porque el día de ayer fue algo glorioso que se desató en la iglesia y seguimos disfrutando de sus bendiciones, Señor. Sigue obrando, sigue bendiciendo, Señor. Sigue tocando, sigue restaurando, sigue obrando de grande manera, Padre. Yo le pido en el nombre de Jesús de Nazaret que se haga, Señor, su voluntad en toda situación que se presente el día de hoy. Estamos expectantes, Señor, de lo que usted va a hacer ahora en este evento de celebración cristiana del 22 de agosto. Estamos creyendo que algo poderoso va a suceder y mientras tanto, Señor, seguimos pidiendo, seguimos dando honra y gloria y honra a usted, Señor. Gracias también por esta hermosa llegada del bebé Dante Ruiz, que ya está con nosotros, Señor. Gracias porque les ha favorecido a mis hermanos Alfonso y Nancy por la llegada de este hermoso niño, que yo sé que es una bendición para ellos. Gracias por todo lo que está añadiendo en este día. En el nombre de Jesús de Nazaret damos honra y gloria. Amén y amén. Vamos a continuar hoy con más música. Hoy es un día de milagros.

declaramos en este día un día de bendición para todos aquellos que están cumpliendo años. Hoy cumple años también. Estaba hoy checando en mi teléfono los cumpleañeros de hoy. Está de fiesta también fue Josafat Murillo. Hasta Monterrey mandamos el saludo, la felicitación. Y pues a nuestro hermano Poncho que ya entró aquí al envío. Dice muchas gracias por las felicitaciones. Gracias a Dios salió, todo salió muy bien. Están en observación ahorita los dos. Sabemos que Dios tiene el control de todas las cosas. Y pues gracias al Señor porque nos hace también medio de este programa de peticiones, de testimonio también. A celebrar con nuestros hermanos una bendición de la llegada de Dante a su familia y también por el cumpleaños de Joel Josafat. Y tenemos aquí un canto para dedicárselo a todo aquello que Dios ha creado. Dios ha creado todas las cosas, también nos ha creado a usted y a mí, y dice que toda cosa creada lo ha hecho perfecta a Dios, y en este día pues a él le plació traer a Dante Ruiz a los brazos de su madre y de su padre, y también con nosotros a convivir, ¿verdad?, aquí en el Templo Remanente Fiel, y a todo lo que Dios está creando en este día. Quizás está creando una empresa para usted, quizás está creando una relación, quizás creando una nueva conexión con la

Alguien que está creando un milagro en su vida, algo creativo, Dios lo está manifestando en su vida y queremos celebrarlo en esta hora. Y vamos a escuchar este canto con Alex Dios Creo. Alex Campos.

0: bravo.
1: Bueno, ahí quedó el canto, Dios creo, con Alex Campos, y a cada uno de ustedes bendecimos el nombre del Señor y damos gracias al Señor porque todo lo que Él hace es bueno. Maravilloso es nuestro Dios, hacedor de maravillas. Y bueno, pues ahí quedó este canto para felicitar al bebé que ya está con nosotros, Dante Ruiz. Que Dios siga bendiciendo las vidas de las personas que continúan, ¿verdad?, creyéndole a Dios que hay un propósito eterno para sus vidas y que se siga glorificando el dulce y poderoso nombre del Señor. Amén. Vamos a continuar con más música. Vamos a continuar con más. Ay, por aquí se me movió algo. Vamos a seguir agradeciéndole al Señor por todas sus maravillas y por todo lo maravilloso que Él tiene para nosotros. Vamos a escuchar un canto a continuación. Porque lo tengo, espérenme tantito. Toda lengua y toda nación, ¿verdad?, alabe y glorifique el nombre del Señor.

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0: Gracias por su compañía. Ese es su programa de La Hora Es. Está aquí una petición que queremos hacer antes de culminar este tiempo de oración. Y es una petición que hace nuestra hermana Rosa Torres. Dice: Pastora, le pido oración por mí, ya que no me siento bien de salud y emocionalmente por el problema que tengo con José Ángel. Vamos a estar orando por la hermana Rosa, que Dios obre en esa lucha que ha tenido ya de un buen tiempo con su problema con su hijo, y que también Dios la sane completamente en esta hora, en el nombre de Jesús. También saludamos al pastor Octavio Jiménez, que está aquí con nosotros también en el en vivo. Dice: saludos, Dios les bendiga. Y el hermano Jehu Garza, mi hermano Samuel, gloria a Dios, dice amén. Vamos a orar. Y ahí está en pantalla, ya acaba de pasar el spot de nuestro evento, que está el próximo sábado 22 de agosto a las 10:30 de la mañana en el Centro de Bienestar Agapito Cepeda, donde estará ministrando la alabanza el grupo Realeza, y se estará también compartiendo la palabra de Dios por su servidora. Y por ahí tendremos algún refrigerio para nuestros visitantes, para todos los invitados, kit escolar para los niños, y esto es totalmente gratis para todos ustedes. Bien, y los esperamos, así que pase la voz. Queremos ser de bendición para este sector de esta ciudad y todos sus alrededores, que podamos llevar una palabra de esperanza, una palabra que les consuele, que les aliente y les anime a seguir adelante, y sobre todo que tengan un encuentro con el Señor, que es lo más importante, ¿verdad? Todo lo demás es añadidura. Lo principal es que su vida sea impactada por el poder de Dios, su vida sea impactada por el Señor. Vamos a orar por esta petición, y también para culminar este tiempo de este en vivo, de este programa, donde yo sé que es de bendición para usted. Padre, en el nombre de Jesús, damos gracias, Señor, por esas bendiciones que están por llegar a nuestras vidas, por su enorme misericordia, por su poder, por su grandeza, por todo lo bueno, Señor, que proviene de usted. En esta hora, Padre Santo, ponemos la vida de mi hermana Rosa Torre en tus manos, Señor. Sé que ella está delicada de salud y se siente afligida, Señor, por los problemas que a veces son largos, son procesos largos que usted permite. Y usted sabe el por qué lo permite, Señor, en nuestras vidas. Yo pongo a mi hermana Rosa Torres en sus manos, Señor. Yo le pido, Señor, que usted obre, que usted se glorifique de grande manera. Y ahí donde se encuentra ella, Señor, la sanidad llegue a su cuerpo. La sanidad toque su vida, Señor, de una manera especial. Y de ese problema que ella tiene con su hijo, Señor, usted se encargará hasta el punto final. Lo que usted va a hacer, Señor, sé que lo va a hacer de la mejor manera. Estamos creyendo, Señor, que de un momento a otro, en un de repente, la situación puede cambiar. Y yo sé que usted lo va a hacer, Padre. Estamos creyendo que usted tiene un milagro para la vida de mi hermana Rosa en cuanto a esta petición que ella tiene. Un tiempo, Señor, poniéndola en sus manos, sé que usted va a obrar de grande manera, Señor. También estamos pidiendo por este evento, que va a ser de bendición para allá, para el fraccionamiento de la satélite, Señor. Sé que hay algo precioso que usted va a mostrar y va a derramar sobre cada vida, sobre cada persona. Pedimos, Señor, la guianza de su Espíritu Santo, que en cada alabanza, en cada adoración, que en cada exaltación, Señor, sea su nombre glorificado de grande manera. Gracias, Señor, por este tiempo de oración. Gracias, Padre, porque usted ha sido maravilloso con todos y cada uno de nosotros. Gracias, Señor, porque podemos confiar que toda situación, por muy adversa que se vea, Señor, va a redundar en bendición, Señor. Va a ser de grande bendición este evento para todo aquel que nos escuche en aquel lugar, Señor, y que usted se va a glorificar de grande manera. Ponemos, Señor, toda necesidad en sus manos, que pueda haber en aquel lugar, en ese día, Señor. Estamos confiando que algo grandioso y poderoso usted va a hacer en medio de su pueblo, en medio de la ciudad de Río Bravo y sus alrededores, donde va a estar este grupo tocando, donde va a estar la iglesia de Jesucristo ahí, remanente fiel, presente para orar, para ayudar a nuestra comunidad y también para ser de bendición a todo aquel que necesita un cambio, Señor, y que llevamos una palabra de fe, una palabra de poder para sus vidas, y que usted se va a manifestar de grande manera, Señor. Todo se lo pedimos en el nombre de Jesús. En esta hora también nos unimos por las peticiones que no pudieron llegar, Señor. No pudimos mencionar, quizás hay gente que está ocupada o precisamente en el hospital, Señor. Pedimos por Nancy, la esposa de mi hermano Poncho, Señor, que está en recuperación de esta cesárea, por su bebé Dante, Señor, que yo sé que va a estar bien. Está en sus manos y lo ponemos en sus manos, Señor, una vez más, declarando, Señor, que todo va a estar bien en el nombre de Jesús. Guarda a mi hermano Poncho donde se encuentre, Señor, también bendice a cada persona que entra, esté en vivo, a todos los que también están escuchando la radio, que yo no me doy cuenta, pero sí están, usted sí sabe que están ahí escuchando, Señor, bendice ahí donde está cada familia, cada mujer, cada hombre, cada joven, cada niño, Señor, cada establecimiento donde está prendida ahí la radio en el 106.5, bendice ese lugar, protege esas vidas, protege, Señor, cada una de las personas que sigue este ministerio a través de la radio, Señor, aquí en el Templo Remanente Fiel. Bendice a mis hermanos de Realeza Cristiana que también nos van a compartir las alabanzas, Señor, este día 22 de agosto. Señor, guárdanos, Señor, nuestra entrada y nuestra salida. A los que siguen trabajando, guárdales, Señor, en sus trabajos y permíteles llegar con bien por la tarde, por la noche, Señor. Y que en este día, un día de milagros comience a suceder, a esta tarde sea tarde de milagros, porque ya pasó la mañana, pero que sea una tarde de milagros, una tarde de su presencia. Algo glorioso usted va a hacer con cada uno de nosotros. Nos ponemos en sus manos y declaramos que algo poderoso va a suceder en el nombre poderoso de Jesús. Declaramos las almas que han de ser salvas, las almas que van a ser tocadas, Señor, y cómo usted obrará de grande manera. Lo pedimos y lo creemos en el nombre de Jesús, que así será hecho, y todo en el nombre de Jesús está puesto. Y esperamos, Señor, ese respaldo suyo, de su presencia y de su poder. Venga, Señor, a tocar una vez más a la ciudad de Río Bravo a través de este evento. Y en este día, Señor, no hay decepción en el que usted también va a obrar a la distancia. Todo aquel que está escuchando esta radio sea bendecido por usted. En el nombre de Jesús de Nazaret. Amén y amén. Pues ahí queda la invitación, hermanos, para que se dé cita con nosotros. Y estaremos todavía anunciando. Nos falta la próxima semana para ultimar los detalles, y siga con nosotros. Recuerde que hoy jueves a las 6:30 viene el programa de mi hermana. Este se lo recomiendo, un tema muy muy especial hoy a las 6:30 con jueves interactivo que tiene mi hermana. Este era un tema muy especial para hoy, entonces de esa cita aquí lo vamos a estar transmitiendo a las 6:30 en jueves interactivo con la hermana Esther Cruz. Y yo me despido con este canto que dice: te amo, Dios. Así es, grande es el amor de Dios, y grande es el amor que ha puesto en nuestras vidas para todo aquel que busque y que clama. Saludo a todos los hermanos que han estado aquí en este en vivo: mi hermana Fabiola, mi hermano Octavio, mi hermano Jehú, mi hermana Rosa Torres, mi hermana Fabiola, mi hermano Poncho Ruiz, mi hermana Josefina Escobar, mi hermana Dora Alicia del Ángel, la doctora Angélica Murillo, Josefina Escobar, Adrián Almanza, Esther Cruz, y a todos, a Alex Murillo, y a todos los que están escuchándonos también a través de nuestra aplicación www.jesucristorompiendolimites.com, nuestra radio internet. Les bendecimos y gracias por seguir este dial también 106.5 FM, y gracias por estar también en la sintonía con el cielo, que es lo más hermoso que nos puede pasar, estar sintonizados con el cielo. Y pues seguimos adelante y lo esperamos a las 6:30 que regrese aquí con nosotros a escuchar el programa de mi hermana Esther, hoy jueves interactivo. Nos despedimos con Te Amo, Dios. Bendiciones para todos. El programa de mi hermana Esther
1: nos emociona.
0: Nos despedimos con Te Amo, Dios. Bendiciones para todos.
1: Es decisión. Nos emociona. Te amo, Dios. 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

gracias, Señor, por cada amanecer, por no soltarme cuando dejé de creer, por los días simples, por el pan y el abrigo, porque en cada jornada caminas conmigo.

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Bendiga amigos hermanos, en esta tarde ya estamos en nuestro programa de jueves interactivo y vamos hoy a hablar un tema un poquito cotidiano, pero también que la Biblia hace referencia de él con otro tipo de nombres. Así que vamos a hablar hoy de las personas tóxicas o el término que se le da como persona tóxica. Y vamos a hablar un poquito de ello, lo que es el significado, cuando se menciona por primera vez o se cataloga así a una persona como tóxico en este tiempo y qué habla la Biblia sobre ello. Así que comenzamos con nuestro programa el día de hoy y pues vamos a hacer oración en esta hora. Señor, te damos gracias por la oportunidad que usted nos da de poder hablar ante estos micrófonos y compartir esta palabra con cada uno de los amigos, hermanos que nos van a escuchar. Yo le pido, Señor, que a la luz de su palabra, a la luz de su espíritu, traiga revelación en este día para poder comprender este tema que traemos el día de hoy. Yo le doy gracias que mientras se desarrolla esta palabra, usted haga allá en casa, en el trabajo y donde se encuentren, el efecto en sus vidas, trayendo un cambio, trayendo, Señor, restauración y haciendo que las cosas en nuestras vidas se alineen a su propósito. Yo le doy gracias en el nombre de Cristo Jesús. Amén. Y el término tóxico, para los que nos están escuchando, ese es el tema que tenemos el día de hoy. Hablar de dónde surgió. El término tóxico está aplicado a personas y surge de una metáfora de dos ciencias o de dos, vamos a llamarle dos ciencias, la biología y la medicina. Se trasladó este concepto de una sustancia química venenosa que daña o enferma a un organismo al ámbito de la psicología, al ámbito de la salud mental. Para describir a la persona o a alguien que genera un desgaste emocional. Entonces, cuando usted hable de personas tóxicas o las catalogue así, son las personas que te desgastan emocionalmente. Prácticamente esa sería la traducción para hablar en sistemas de salud mental de personas tóxicas, personas que te desgastan emocionalmente. Fíjense que este término, su raíz etimológica proviene del latín toxicum y del griego toxicón, que viene siendo veneno para las flechas derivadas del toxón, que es un arco. El primer uso en sus relaciones, la primera persona que se menciona o que hay información que lo escribió fue la psicóloga estadounidense.

Es Lillian Glass. Ella acuñó formalmente la expresión en inglés en su libro The Toxic People en 1995, traducido como personas tóxicas. Ahí es donde se escucha por primera vez en el ámbito secular y de la salud mental el término de personas tóxicas. Ya más adelante el concepto se popularizó a través de las personas del mundo hispanohablante, gracias a los libros de autoayuda y de conferencias, como el éxito editorial que tuvo Gente Tóxica en el año 2010, escrito por su autor argentino Bernardo Estamateas. De ahí surgieron muchos libros después de ese libro que en 1995 escribió esta autora estadounidense Lillian Glass, Personas Tóxicas. Así que en esta hora, pues esa es la información que yo tengo del mundo secular, la información que yo tengo de cosas que están pasando. Y fíjense que no es un término clínico. La etiqueta de persona tóxica no aparece en manuales de diagnóstico psiquiátrico oficial como el DSM-5 o el CIE-10. Es solamente términos para hablar de salud mental y emocional. Fíjense que en el área de salud mental no se utiliza este término. Prefieren utilizar el término de hablar de conductas de manipulación, pero no utilizar tal el término como tóxico. Se utiliza mejor o lo utilizan los encargados de la salud mental como hablar de conductas de manipulación, problemas de comunicación, hablar de dinámicas de abuso emocional, incompatibilidad de carácter y utilizan eso como un estandarte para no utilizar la palabra tóxico. Así que estas conductas específicas que tienen esta etiqueta de tóxico, todas las que acabo de mencionar generan un desgaste emocional continuo. Ese es el problema, que es un desgaste continuo emocionalmente. Y lo emocional no se puede curar con una pastilla, lo emocional no se puede curar con una inyección, no se puede curar con un suero. Ese desequilibrio es una agresión mental o un pensamiento que ya en la Biblia lo menciona, que Satanás es el que ataca la mente. Entonces, lo que el enemigo quiere provocar es un desgaste mental, es un desequilibrio mental, un desgaste emocional, para entonces ya estando vulnerable en esa área de la salud mental, pues ahora sí que vengan o se desencadenen pecados o cosas que nos van a perjudicar. En psicología o en la salud mental, esos comportamientos se estudian como patrones de manipulación, de baja empatía o dinámicas de control. En el área de la salud mental, lo tóxico es la manipulación psicológica. ¿Qué es esto? Distorsionar la realidad para hacer que la otra persona dude de su propio juicio o de su memoria. Entonces, otra de las conductas que se originan con una persona tóxica es la crítica destructiva constante. Emitir juicios negativos disfrazados de consejos sinceros que minan la autoestima ajena para que la persona baje sus defensas emocionales y sea vulnerable para que sea blanco de ataque de manipulación. Otra de las cosas que se genera con el término tóxico en la salud mental es la invalidación emocional. Minimizar, ridicular o ignorar los sentimientos y preocupaciones y logros de los demás. Y otra de las cosas que también ocurre con lo tóxico es que cuando no te pueden manipular, entonces de otra forma te van a hacer la manipulación o el desgaste emocional con la victimización crónica. ¿Qué es esto? Evadir la responsabilidad.